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1: Todos juntos, por favor. Gracias, muchas gracias.

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1: Muy buenas tardes, auditores del 104.5 Radio Valentina, 91.3 Radio Araucanía, en la ciudad de Los Ángeles. Iniciamos nuestra jornada deportiva de Vamos a la Cancha, como es habitual con nuestros fieles auspiciadores, el respaldo permanente de Brue S.P.A., especialista en servicios industriales de alto estándar como aislación térmica, obras civiles y más. 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Con ellos vamos a iniciar nuestro compromiso, nuestra reunión de hoy, para abocarnos a conversar, entregar testimonio, también notas deportivas con relación al encuentro vivido el fin de semana entre Club Deporte Nacimiento, Club Deportes Vicente Pérez Rosales, el equipo de la región del Biobío, Nacimiento, y el equipo de la región de Los Lagos, me refiero al equipo Vicente Pérez Rosales. Con un encuentro que, en una de las notas también lo señalo, tuvo dos caras. Un primer tiempo en que se mantuvieron los dos equipos 0-0 y un segundo tiempo que la brecha giró inmediatamente hacia Vicente Pérez Rosales. Lo decía yo en las transmisiones también, el que haga mejor las cosas, el que juegue más concentrado, el que acierte, es el que se lleva los tres puntos. Se puede tener mucha técnica, mucha garra, mucho corazón, mucha pasión, pero no sirve ni la técnica, ni la garra, ni la entrega en la cancha si no se refleja en goles. Cuando reflejamos un partido con goles, nos llevamos los tres puntos a casa. Y eso aconteció con el equipo Vicente Pérez Rosales. Ahí hay un dicho que es muy verdadero: el que siembra cosecha, el que siembra logra sus méritos. Y lo logró esta vez Club Deportes Vicente Pérez Rosales. 13 partidos que se jugaron. Lamentablemente, Nacimiento tuvo dos fechas que ganó y dos fechas que empató. El resto de los encuentros los perdió. Ahora viene 13 fechas más, segunda rueda, que esperamos confiadamente que el trabajo que se ha hecho, toda la preparación, tanto técnica, física, tenga resultados en las próximas jornadas, porque la primera rueda fue de muchos encuentros de visita. Ahora vienen los encuentros de local y es lo que se viene para el fin de semana. Se lo adelanto, viene el partido Deporte Nacimiento, Deportivo Municipal de Payaco, este sábado a las 12 horas. Es un adelanto, porque ahora saludamos a nuestro colega don Brazo Osvaldo Castro para que nos entregue detalles y junto vamos a interactuar también con las notas deportivas de lo vivido el fin de semana. ¿Qué tal, Brazo Osvaldo? Gusto saludarle. ¿Cómo le va? Buenas tardes.
2: Buenas tardes, Víctor. Buenas tardes a todos los auditores de Vamos a la Cancha. Cuando en estos precisos instantes terminó el partido. Aquí en la cancha de Coiná dejan de correr, se moviliza la pelota. El partido ha finalizado con una derrota para el cuadro local de Deporte Nacimiento por 2-0 frente a Vicente Pérez Rosales de Puerto Montt. Los goles todos en la segunda etapa, cuando se desmoronó el equipo de Deporte Nacimiento, se desfiguró el elenco nacimentano, y eso refleja que dos jugadores del cuadro de Nacimiento estén tendidos en el terreno de juego ahí, lamentando toda esa situación. Voy con usted, Víctor.
3: Vamos a conversar con Ahumada, la Radio Valentina, Vamos a la Cancha y Radio Araucanía de Los Ángeles. ¿Qué tal? Gusto saludarle.
4: Buenas tardes, bueno, a todos los oyentes, buenas tardes también. Sí, bueno, hicimos una gran semana, la verdad, estuvo un poco difícil. Bueno, los resultados últimamente no se nos han dado, pero hemos trabajado de muy buena manera. Nacimiento nos plantó un muy buen partido difícil, en una cancha chica, difícil de, de jugar, en poco espacio, pero subimos a sacarlo adelante con el trabajo de todo el equipo. Ha sido una buena temporada, creemos que como equipo podemos estar peleando más arriba, si bien hay resultados que pueden ser más a favor de nosotros, pero seguiremos trabajando para estar en lo más arriba de la tabla.
3: Muchas gracias, muy amable. Vamos a conversar con el director técnico.
5: Sebastián Adriasola.
3: ¿Qué tal el resultado?
5: Sí, como tú dices, fue un partido muy duro. Ya lo habíamos visto los últimos dos partidos con Laja acá, ustedes, que lo hicieron bastante bien. Sabíamos que era un equipo que nunca baja los brazos, pero hicimos un partido tácticamente y físicamente muy, muy bueno. Así que nos vamos muy contentos. Muchas gracias.
3: La palabra del señor Adriasola, conversando con el área deportiva de la radio. Vamos a conversar también con los jugadores del Club Deporte Nacimiento. Gerald Parra, ¿qué tal? Una vez más conversamos con usted. ¿Qué se siente después de haber mantenido un 0-0?
6: Sí, bueno, la verdad fue un partido trabado. Jugamos de igual a igual en primer tiempo. Segundo tiempo aprovecharon pequeños errores quizás de nosotros, pero también arbitral. Igual hay que cargar contra eso, que se pongan un poco serio en la división, ya que hay muchos partidos. Yo no creo que sea el único que se han perjudicado a través del arbitraje. Pero bueno, nada que hacerle. Al final ellos son los dueños de la cancha y hay que atacar lo que cobran solamente. Pero igual pasa por una parte de nosotros, por parte de desconcentración quizás, y no aprovechar la oportunidad de gol que tenemos.
3: Hay más partidos locales, se cierra la campaña entonces con los 8 puntos en la primera rueda, se viene una segunda rueda, Municipal Payaco la próxima semana.
6: Bueno, sí, empieza de una la segunda rueda, hay que afrontarlo como un nuevo campeonato, ya que es una rueda totalmente nueva, aprovechar la localía. Toda una rueda que puede pasar muchas cosas todavía, nada está dicho, la tabla todavía está ahí, se puede sumar, hay equipos que van a enredar puntos, y la idea de nosotros es llegar lo más posible cerca a la liguilla por último, es la lucha de nosotros.
3: Muchas gracias por conversar con nuestra emisora, como siempre. ¿Algún mensaje para la comunidad o a través de la radio, Gerald?
6: Bueno, a la gente que nos apoya, que agradecer siempre que está ahí. Agradecerle a toda esa gente que apoya, a la familia que viene de repente, hace un sacrificio con este frío, y a la gente que igual tira cosas negativas, decirle que sigan creyendo en el proyecto, que no nos tiren para abajo, porque somos un equipo en la división de muy pocos recursos, muy poca la gente que nos apoya, entonces estamos con lo que tenemos solamente y entrenamos día a día para jugar los partidos de igual a igual ante cualquier rival, y se vio reflejado que ante contra Laja con uno menos, que era el segundo del campeonato, y supimos aguantarlo de igual a igual, y lo mismo que Fernández Vial, con uno menos le hicimos frente, y bueno, hoy día se vio reflejado igual uno de los favoritos de la división, que le jugamos de igual a igual y por pequeños errores se nos escapa un partido. Muchas gracias a usted, y quiero mandar un saludo a mi familia que siempre está apoyándome, igual a mi pareja que está ahí siempre, son los que me inspiran a estar acá y continuar una carrera deportiva que igual es súper frustrante en esta división por los mismos partidos, que realmente cómo se da la cosa. Tenemos un equipo que sabemos que lo podemos sacar adelante, pero
3: a levantar los brazos.
6: Muchas gracias, y como repito, a la gente que nos tira, por decir así, jugando la palabra mierda, que sigan creyendo en el proyecto y que apoyen realmente, porque somos un equipo de escasos recursos, y que paguen la entrada, por favor.
3: En este caso, Gerald Parra conversando con el área deportiva de la radio. Blas Osvaldo, vamos con usted, luego estamos con la nota con el presidente del Club Deportes Nacimiento.
2: Muy bien, Víctor, muchas gracias. Efectivamente, lo indicamos con el triunfo para el cuadro de Vicente Pérez Rosales por la cuenta de 2-0 frente a Deportes Nacimiento. Finalizado la primera etapa, igualando 0-0. A los 33 minutos de la segunda etapa apareció el jugador Antonio Villagrán, casaquilla número 8, para abrir el marcador. A los 41 minutos apareció el central, el jugador Pacheco Fabián, casaquilla número 15, con un golpe de cabeza, dejar sin posibilidades al portero Juan González y decretar el 2-0 favorable al elenco visitante, con que finalizó el encuentro. 4 lanzamientos de esquina para Nacimiento, 11 para Vicente Pérez Rosales, cartulinas amarilla en Nacimiento para el jugador Gerald Parra, y en el cuadro de Vicente Pérez Rosales para Víctor Concha, Fabián Alvarado, Lucas Mancilla y Diego Hernández. Con este resultado se queda con 8 unidades en la tabla de posiciones el elenco de Deporte Nacimiento, y el próximo fin de semana debe recibir nuevamente como local en este mismo estadio al elenco de Municipal Paillaco como local el próximo fin de semana aquí en la cancha de Coinac. Voy con usted, Víctor, nuevamente.
3: Muchas gracias, Blas Osvaldo Castro. Ya estamos, como siempre, con el cuerpo técnico. Estamos con don Raúl Robles. Blas Osvaldo, definitivamente un partido que tuvo dos caras.
7: Buenas tardes. Hola, buenas tardes. Sí, partido de trámite parejo. y ellos son un buen equipo, un equipo nuevo que invierte mucho, mucho dinero en...
3: Han tenido una buena campaña, me decían ellos, han tenido una buena campaña y bastantes recursos en este primer año de Vicente Pérez Rosales.
7: Sí, como te digo, nosotros obviamente tenemos que hacer respetar a la localidad, somos competitivos, pero siempre estamos fallando en los últimos detalles. Perdimos en eso y como te digo, somos competitivos, pero no está alcanzando como para pelear con estos equipos.
3: Viene una segunda rueda, son 13 partidos más que vivir, pero hay novedades para las próximas fechas, me decía usted, me lo decía el presidente también.
7: Primero empiezo diciendo que agradezco también al grupo de jugadores que tengo, porque son muchachos que están recién haciendo su arma, muy jóvenes. Seguramente esta campaña también les va a servir para el crecimiento deportivo de ellos. Hay muchos que viajan de Los Ángeles, de Angol, de Renaico, hacen un tremendo esfuerzo para estar acá. Y nos parece injusto que de repente un grupo de gente venga y los putee y los trate mal, sin siquiera pagar entradas. No corresponde, creo yo. Siento que los muchachos se merecen respeto, están entregando lo mejor de cada uno. Y por ahí un mensajito para la hinchada. O sea, siempre hay 200 personas que están afuera viendo el partido gratis. Y si pudieran estar aportando, ¿no es cierto?, al club, se podrían hacer mejores cosas. Lamentablemente, y en todos lados pasa que
3: estuvieran aquí,
7: sentir un respaldo, ¿no es cierto?, desde afuera. Yo, como te digo, agradezco el grupo de jugadores que tengo, porque hacen un tremendo esfuerzo. Son muchachos jóvenes, van a obviamente aprender de estas situaciones, y el club por lo menos se mantiene, ¿no es cierto? Pero si uno quiere pelear y tener mejor expectativa, obviamente tiene que haber inversiones fuertes, un respaldo de la comunidad. Ahora se incorporan dos muchachos, se han ido otros, tenemos que ir jugando, no podemos incorporar y retener algunos, han tenido que ir algunos, vienen otros, obviamente son muchachos jóvenes también, no con tanto, ¿no es cierto?, jerarquía como realmente quisiera, ¿no es cierto?, tener en cancha un jugador experimentado, pero son muchachos que vienen a aportar y tratar de sacar el asunto adelante. Agradezco también a la familia de los jugadores, obviamente, que siempre están apoyando y que los sostienen,
3: respaldándolos como sea, pero están ahí siempre fieles. Una nota 7 para la hinchada que está en el tablón sentada, y por supuesto una nota más baja para la familia Miranda, que se queda y no ingresa directamente aquí a lo que es la zona del tablón a apoyar como jugador 12.
7: Claro, sí, como te digo, bueno, uno de repente igual... Obviamente se calienta el ánimo un poco porque sentimos que es injusto.
3: Es bueno decirlo, que la comunidad conozca también, que también se pasan muchas penas, muchos dolores, mucha amargura en el camarín, y sobre todo cuando hay muchos reclamos, y por supuesto, ¿cuánto es el aporte? ¿Es necesario decirlo usted como cuerpo técnico?
7: Sí, bueno, nosotros venimos de afuera, hemos visto otras realidades también, y como te digo, si la gente en vez de criticar sumara, podría mejorar el asunto, así que ese es el llamado un poco a que la gente crea también en los proyectos. Este es un proyecto, me imagino que a largo plazo, la directiva está desde el año pasado, este año nos dieron los mismos recursos para poder, el año pasado se peleó abajo también, este año había los mismos recursos, entonces no podemos esperar prácticamente un milagro para estar peleando arriba, no es así, necesitamos más recursos, se necesitan tener mejores condiciones, están las condiciones básicas, pero podría ser mucho mejor, así que bueno, disculpa los minutos que te he quitado, pero es un llamado a la comunidad a que pueda aportar, porque entre crítica y crítica al final no se construye nada. Hay que poner la mano en el bolsillo, hay que comprometerse con la institución, siempre está lo mismo, a gritar cosas, gente que sí, realmente no aporta en nada, no es justo para los muchachos ni tampoco para nosotros, así que te doy la gracias por permitirme descargar un poco, pero eso es, nosotros vamos a seguir luchando hasta que ya la dirigencia diga lo contrario, así que...
3: El cuerpo directivo confía en ustedes en el trabajo, por lo tanto, ahora viene una nueva etapa, que dar vuelta a la página, pensar en positivo, pensar en lo que es la segunda rueda, y se continúa con partidos locales, son muchos partidos locales. Hay que recordar que en una conversación anterior lo habíamos dicho, lo había dicho usted también, se jugaron muchos partidos de visita, ahora vienen los partidos locales, ahora es cuando debe responder la comunidad al estadio, apoyar, ahora viene la parte decisiva del club, mantener la permanencia y subir en cuanto al puntaje y estar más arriba.
7: Exacto, viene una segunda rueda y como te digo, que hay que remar todo, tanto hinchas, familiares, dirigentes, jugadores, para obtener mejores resultados. Es el llamado un poco a meterse un poquito la mano al bolsillo tal vez y sacar el tema adelante.
3: Un gusto saludarlo.
7: Un gusto a ti.
3: Que esté muy bien. La nota diferente, haciendo el llamado a la comunidad Blas Osvaldo a responder. No solamente se vive de crítica, se vive de apoyo. Comprender que también el equipo necesita un costo económico mayor, mayores recursos para aumentar a lo mejor las condiciones, la implementación y además de eso, nuevos recursos humanos. Me refiero a nuevos jugadores, lo que también se está trabajando. Por ahí se habla de un nuevo jugador y también de un nuevo arquero para la institución Blas Osvaldo. Voy con usted.
2: Tal como lo señalaba el director técnico, bueno, por ahí alguna gente que estaba fuera de lo que es el recinto deportivo y no paga la entrada, empezaron a gritarle a los jugadores cosas, más entrega, más compromiso por el equipo y todo lo demás, y ahí se enfrascaron también jugadores y cuerpo técnico con esas personas que no pagan una entrada y empiezan a gritar cosas hacia adentro de lo que es el recinto. Tal como lo señalábamos, lo que es el cuadro de deportes en nacimiento, tiene que batallar con los viajes, tiene que batallar con la alimentación de los jugadores cuando se viaja afuera. Y

0: de Valdivia y el 1 de agosto va a recibir al cuadro de Deportes Iberia aquí en la cancha de Coinag. Es decir, tiene posibilidades como para sumar puntos, mientras los equipos que están más abajo del cuadro de Deportes Nacimiento tampoco no sumen. Recordemos que son dos los que descienden a su asociación de origen. Entre esos ya hay uno que es Deportes Hualpén, que está en la última posición con una unidad, y Nacimiento está ahí a algunos puntos de esos equipos y tiene que tratar de sumar el elenco nacimentano para salir de las últimas posiciones de lo que es la tabla en la tercera división.
1: Vamos a aprovechar de conversar con don Patricio mientras tanto. Él es parte también del directorio de Club Deportes Nacimiento. Luego conversamos con el expresidente, don Patricio Olave. ¿Qué tal? El área deportiva de la Radio Valentina y Radio Araucanía Los Ángeles. ¿Cómo le va? Buenas tardes.
2: Buenas tardes, don Víctor.
1: Nos hemos quedado para cerrar con notas deportivas con el directorio de la institución deportiva. ¿Cómo está el trabajo del directorio?
2: Estamos pasando por un momento malo futbolísticamente con el equipo, ¿no es cierto? Pero bueno, y bueno, en algún momento yo creo que esto se va a componer y hay que tener paciencia, pues no hay que desesperarse.
1: Hay hinchas que reclaman y manifiestan su malestar con respecto a la institución deportiva. Usted como parte de del directorio.
2: Por un lado uno entiende a la gente la frustración, ¿no es cierto? Pero yo creo que también por otro lado también hay que entender que el equipo, si bien es cierto, uno lo ve jugar y lo ve que anda bien, los resultados no se dan, hay que estar tranquilo, hay que tratar de sumar y no restar, yo creo.
1: La verdad es cosa que tenemos que sumar entre todos. Ese es el llamado generalizado, ¿verdad?
2: Por supuesto, esto es una comuna, ¿cierto? Llevamos el municipalidad donde vamos y llevamos un nombre de nacimiento y eso nunca hay que olvidarse. Pienso que hay que estar tranquilo, hay que esperar, ahora viene la segunda rueda y yo creo que las cosas se van a dar en algún minuto. Los chiquillos se esfuerzan toda la semana para entrenar, ¿no es cierto? Y pensando en que el fin de semana van a sacar un buen resultado. A veces no se da, pero bueno, hay que tener también esa paciencia.
1: Usted es un hombre apasionado por el deporte, don Patricio. Siempre ha estado en todo momento jugándosela por las instituciones y sobre todo con Club Deporte Nacimiento. Desde que comenzó esta institución deportiva, ha estado siempre en todo momento apoyando, respaldando de una u otra forma, y sabemos que también se ha metido la manito a bolsillo, así que estamos conscientes de su aporte a la institución, así que lo destacamos.
2: Muchas gracias, don Víctor. Yo creo que sí. De hecho, cuando se formó el club, se formó en el Astal con un puñado de muchachos, ¿no es cierto?, que tenían esa esperanza de poder tener un equipo, ojalá en el profesionalismo, y yo creo que no hay que nunca dejar de pensar y soñar en eso. Sé que faltan algunas cosas, ¿no es cierto?, para poder llegar hasta ahí, pero también hay que tener paciencia y esperarlo, ¿no es cierto?, y independiente al directorio que esté, yo siempre voy a estar apoyando porque es mi comuna y la quiero.
1: Está muy bien.
2: Gracias a usted, don Víctor.
1: En su nombre, las palabras de don Patricio Olave. Ahora sí vamos a ponernos en contacto con don Oscar Riquelme, Radio Valentina, Radio Araucanía, las plataformas sociales con la institución deportiva. No podíamos retirarnos sin conversar con usted. En todo momento es necesario hacerlo. La comunidad también quiere conocer su testimonio. Buenas tardes.
3: Hola, don Víctor, buenas tardes. Bueno, estamos un poco tristes con esta situación. La verdad es que lamentablemente no se dieron las cosas nuevamente. Y eso obviamente uno se pone triste, o sea, al final trabaja harto para que se den las cosas.
1: Presidente, si vamos vuelta a la página y pensamos positivo en la segunda rueda, que ya la comenzamos a vivir a partir de la próxima semana, se veía en el partido locales, Municipal Payaco es el próximo partido. ¿Hay nuevas incorporaciones, me decía el técnico?
3: Sí, bueno, hemos trabajado harto, hay dos muchachos que se nos incorporan ahora y que es un arquero, porque estábamos con un arquero prácticamente jugando y ahora igual un muchacho que llegó desde Temuco, que tenía una lesión, pero está en plena recuperación y ya está bastante bien. Pero es lo que se puede hacer, ya no se puede hacer más. No.
1: Faltan recursos para todo esto, porque para sumar jugadores con gran envergadura, con gran experiencia.
3: Sí, por eso nosotros buscamos harto, había una opción de jugar. Porque si nosotros nos analizamos, me da pena porque gente futbolera que está fuera del estadio y

0: pitica. O sea, yo conozco el gran porcentaje de la gente futbolera. Si nosotros queremos tener una institución, también tenemos que ponerle la mano en el bolsillo y así tratar de empujar todo este barco, porque al final
1: usted dice que hubo personas que criticaron estando fuera del estadio. Si para criticar hay que estar dentro del estadio, estar sentado en el tablón, hay que vivir el partido aquí dentro del estadio, porque criticar desde las panderetas, desde afuera, es como arrojar la piedra y esconderse.
0: Por eso le digo, yo es lamentable, a mí me da pena esa situación, porque como le digo, conozco gran porcentaje de ellos. Entonces,
1: ¿los conoce usted?
0: Sí, uno los ubica por el fútbol y me gustaría que, aunque fuera un aporte pequeño, pero que estuvieran acá, porque estuvieran en la galería, que hincharan desde la galería, que apoyaran desde la galería.
1: Eso es lo correcto.
0: Eso es lo que, o sea, así se sacan las instituciones adelante, es lo que uno entiende. Si... por eso es muy fácil de repente pararse lejos y empezar a criticar un trabajo que creo que yo no corresponde, por el hecho de que acá lo estamos sacando la mugre mucha gente, y esta cuestión es netamente recursos. Si usted ve, nosotros tenemos una planilla de jugadores muy jóvenes, pero es todo por recursos y no es por más allá de otra cosa. Entonces eso, cuando la persona entienda eso, que acá funciona así la situación, ahí vamos a empezar a mejorar. Un llamado, yo siempre hago los llamados con respeto. Claro, un llamado para la segunda rueda, a la gente que venga acá, pues, a la galería. Si tenemos espacio, ¿no? Con estos equipos que vienen de lejos, ellos no traen barra. Y nosotros tenemos una galería acá, vengan, hagan su aporte. Si por ejemplo no tienen para pagar una entrada completa, ya digan, no sé, tengo una luca menos, y se mete acá, y es valorable eso. Pero no podemos tener la cancha llena por fuera y criticando. Como te digo, se ha llamado con mucho respeto a la gente que viene ahí. No veo otra forma como nosotros podamos mejorar si no tenemos recursos. La verdad es lamentable. Hay que tener los recursos necesarios. Ahora mismo se nos escapó un jugador que estábamos viendo que era importante, pero no nos dio. Y si no los tenemos los recursos, después lo vamos a traer y no le vamos a pagar si la gente no viene acá a apoyarnos con su aporte económico, más su aporte moral. Es difícil, pues es difícil eso, no se puede nomás.
1: Presidente, lo que se viene para el próximo fin de semana, el próximo sábado, el partido, tengo entendido, ¿se juega el mismo horario, 12 horas?
0: Nuestra idea es mantenerlo, pero con días helados a lo mejor igual, con las mejores vibras, con las mejores ganas, tratando de trabajar a full como lo hemos hecho siempre. Hay que seguir trabajando, ¿no? Que hay que seguir en esto, trabajando y firme. Trabajo. Pero igual a veces uno, como le digo, con estas cosas uno se decae un poquito, pero son un par de horas nomás y después ya estamos pensando positivo y tratar de sacar la institución adelante. Así que muchas gracias, don Víctor, por el apoyo siempre. Esperemos seguir firmes para sacar esta institución que tanto queremos.
1: Así Dios lo quiera, que esté muy bien.
0: Chao, don Víctor, gracias.
1: La palabra diferente es el contacto con el presidente de la institución, don Oscar Riquelme Plaza Osvaldo. Voy con usted.
2: Sí, eso es todo, Víctor, por mi parte. Yo me despido y será hasta una próxima oportunidad cuando el deporte así lo requiera. Muchas gracias y muy buenas tardes a todos y todas. Buenas tardes.
3: Bien, amigos, después de compartir las importantes notas, usted saque sus propias conclusiones. Por un lado está la preocupación, auditores, de parte del directorio. Preocupación 1, la parte financiera, de parte de los dirigentes. Esta preocupación también ha sido traspasada al cuerpo técnico y también lo han dado a conocer en la nota que hemos compartido. Este carrito hay que empujarlo entre todos. No solamente 2, 3 o 5 personas del directorio deben empujar el carrito que se llama Club Deporte en Nacimiento. Este carrito que lleva un grupo de jugadores y que lleva el nombre de la comuna por todo el país debe ser empujado por todos. Por los hinchas, los simpatizantes, los seguidores, los que trabajamos en la radio y también por usted, el hincha o jugador 12, pero que debe estar presente en el tablón cada fin de semana cuando se juegan los encuentros locales. Y también debe ser respaldado por la comunidad, respaldado por la empresa, el comercio y nuestras autoridades. Y hay que estar en las buenas y en las malas. Y muchas veces hay que estar más en las malas que en las buenas. La alegría dura poco. Solo adelantarles, auditores, que el equipo Deporte Nacimiento este fin de semana juega una fecha más, es la fecha 14, pero ya corresponde al primer encuentro de la segunda rueda, partido que se va a jugar a las 12 horas este sábado frente a Municipal Payaco. Queda hecha la invitación, esto es de todos. Así lo ha dicho la directiva, así lo señalamos también nosotros a través de nuestro bloque deportivo. 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Comenzamos a cerrar nuestro compromiso deportivo. Bajamos la cortina del plano deportivo y vamos a la cancha. En la frecuencia 104.5, puesta en el aire Ricardo Meje. Y la puesta en el aire del 91.3 Radio Araucanía Los Ángeles, señor Nelson Zúñiga. Gracias por la audiencia y tengan ustedes
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2: 14 horas, 17 minutos.
3: La temperatura es de 15 grados y la humedad del 34%.
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0: 15:16.
1: La temperatura es de 16 grados y la humedad del 34%.
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1: Vamos a cantar todos juntos. Gracias. Vamos. Todos juntos, por favor. Gracias.

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0: 16 horas, 20 minutos.
1: La temperatura es de 15 grados y la humedad del 37%.
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0: 16 horas, 49 minutos.
1: La temperatura es de 13 grados y la humedad del 44%.
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0: 17 horas, 18 minutos.
1: La temperatura es de 13 grados y la humedad del 44%.
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2: 17 horas, 47 minutos.
3: La temperatura es de 12 grados y la humedad del 48%.
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1: Dieciocho horas, 18 minutos.
2: La temperatura es de 12 grados y la humedad del 48%.
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1: 18 horas, 46 minutos.
2: La temperatura es de 12 grados y la humedad del 48%.
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1: 19 horas, 16 minutos.
2: La temperatura es de 11 grados y la humedad del 55%.
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